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1: Lampedusa es una pequeña isla italiana situada en el Mediterráneo. Es la más cercana al continente africano y, por tanto, la zona cero de entrada a Europa para muchos migrantes. Con 20 kilómetros de superficie y apenas 6.000 habitantes, solo cuenta con un centro de acogida para 400 personas. Es poca infraestructura si se miran los datos. La isla recibió en los últimos 4 años más de 150.000 inmigrantes. La mayoría de las embarcaciones proceden de Túnez y Libia, los países costeros que más cerca están de Lampedusa. Por ejemplo, antes de llegar a tierra, fallecieron en 2025 en esta ruta más de 1.000 personas. Pero el mundo situó más a Lampedusa en el mapa con el Papa Francisco, quien la convirtió en un símbolo mundial de la crisis migratoria. 4 meses después de su elección en 2013, Bergoglio eligió como primer destino de su pontificado esta localidad. Sus gestos dejaron claro que la indiferencia no es el camino ante el sufrimiento de los migrantes, sino la acogida.
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1: Allí dejó imágenes como esta, un cementerio con tumbas sin nombre. Una corona de flores en el mar y un altar construido con los restos de una patera son símbolos pertenecientes a una realidad. Ahora su sucesor, León XIV, repite esta imagen, tan solo 4 días antes de que lo hiciera Francisco en 2013. El Papa continúa con este viaje poniendo el foco en la crisis migratoria, algo que ya hizo en las Islas Canarias. El Papa bendijo una cruz hecha con los maderos de cayuco y ahora en Lampedusa repite lo que ya dijo en España, que la dignidad humana no tiene pasaporte.

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2: Aquí estamos los miembros de la directiva de la Asociación del Cuerpo Consular, el cónsul de Colombia, Gustavo Serrano, de México, Natasha de Costa Rica, Cecilia y Prakash de India. Faltan algunos miembros que por razones diversas no están con nosotros, pero la directiva quiso venir a testimoniar al pueblo, al gobierno y a todos los venezolanos en cualquier parte del mundo en que se encuentren nuestro pesar, nuestros sentimientos de solidaridad y sobre todo dar lo que le llaman el pésame por tantas y tantas vidas que con esta desgracia se han perdido. El pueblo venezolano, el noble pueblo venezolano, en este momento atraviesa por un momento difícil y nosotros, como pueblos solidarios, como pueblos que entendemos que nos duele el dolor que hoy tiene Venezuela, hemos venido a solidarizarnos a través de la cónsul de ese país aquí en Aruba, a través de ella enviar un abrazo solidario a todo el pueblo venezolano y que sepan que cuentan con la solidaridad, con los sentimientos de hermandad de cada uno de los pueblos que representamos aquí en la isla de Aruba y que sepan que estamos junto a ellos, estaremos junto a ellos y seguiremos todo el tiempo acompañándoles, no solo en este momento, sino en el momento difícil de la recuperación y reconstrucción de Venezuela, que estamos seguros podrá levantarse, podrá hacer lo que hay que hacer para volver a ser la gran Venezuela que nosotros hemos visto desde pequeño y que sabemos que ese pueblo sabrá conducirse por el camino de la recuperación y lo hará de manera grandilocuente.
3: Bueno, más de la presencia de la directiva es el apoyo y la solidaridad como pueblo de venir a solidarizarse con toda la tragedia que estamos viviendo en Venezuela. Agradecer infinitamente desde nuestro corazón por los venezolanos a través del gobierno, toda la solidaridad que hemos recibido de todos los países hermanos para esta tragedia la cual estamos atravesando.

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2: A Venezuela porque varios grupos de rescatistas internacionales comienzan a regresar a sus países a medida que se alejan las esperanzas de encontrar a personas con vida. Mientras la cifra de muertos sigue aumentando, ya son 3.342 y 16.740 heridos. Y en medio de la emergencia, la gobernante interina Delcy Rodríguez conmemora los 215 años de la independencia de ese país. Lo hizo desde la Academia Militar en medio del luto nacional que decretó el pasado 1 de julio. Ahí también encabezó la graduación de nuevos oficiales de las Fuerzas Armadas. Pero en medio de la tragedia también hay historias de supervivencia, como la de Fabiana, una niña de 12 años que desafió el miedo, el dolor y 32 horas bajo los escombros, y su rostro le ha dado la vuelta al mundo. Adriana Núñez Rabascal habló con ella.
3: Gracias, ya estamos, ¿qué tan cerca estamos ahora? De nada más vernos un dedo, ¿ah? Vernos completo.
4: El aplomo y la ternura de Fabiana Blanco durante un rescate extremo conmovieron a todo un país.
5: Mis piernas y mi espalda fueron las que más sufrieron, más que todas las piernas, pero lo importante es que estoy viva y que bueno, esto va a quedar primero de recuerdo y marcas de guerra, porque aparte que sufrí, hice todo lo posible para poder salir también.
4: Fabiana, de 12 años, estuvo 30 horas atrapada en la primera planta de su departamento en La Guaira. Pero fue su sonrisa entre escombros lo que la convirtió en un símbolo en medio de la devastación.
5: Cuando a mí ya me están rescatando, yo lloré de la felicidad porque después de tantas horas por fin ya me iban a sacar y yo por mi mente pasaba que me quería recuperar porque estaba herida. Me quería recuperar, quería caminar, quería volverme a reencontrarme con mi familia, volver a hacer mi vida normal después de tantas horas. Entonces yo ahí lloro de la felicidad y pues, cuando me sacan, por eso ven mi sonrisa.
4: Pero horas antes, Fabiana intentaba dar señales de vida con videos que grabó desde su celular, pero que jamás pudo enviar.
6: No hay luz, no hay nadie que nos rescate. Estoy atrapada en unos escombros, miren.
4: Fabiana fue rescatada dentro de este edificio de 12 pisos, hoy en ruinas. Muy cerca de ella estaba una enfermera vecina. Ambas pudieron comunicarse, apoyarse, calmarse.
5: A ella la sacan el mismo día del terremoto. Fue que la que le comunicó a mis familiares, a mis vecinos, a los rescatistas, que yo estoy ahí todavía metida con vida.
7: Nos dijimos que sale primero, que ayudaba a la otra. Yo sí, así va a ser. Y de aquí no me voy a ir hasta que no te saquen a ti.
4: Hoy, en recuperación, Fabiana sigue soñando con ser actriz.
5: Que su sonrisa nunca la apaguen, porque la sonrisa es la que transmite la esperanza, la fe de tu trabajo o de un sueño.
4: En La Guaira, Venezuela, Adriana Núñez Rabascal, Noticias Telemundo.
2: Admirable su fortaleza.

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3: El ámbito tecnológico les traigo una recomendación que tiene que ver con algo que seguramente ya escucharon y si no, lo van a escuchar acá. Nombres de usuario en WhatsApp. ¿Qué quiere decir esto? Es momento ahora mismo de agarrar el celular y de reservar un nombre de WhatsApp. Así como en las redes sociales uno tiene un arroba que lo identifica como persona única, ya sea arroba Sofía Raimundes, arroba Cortefede, van sí. a tener lo mismo en WhatsApp. O sea, que si ustedes se cruzan una persona y le quieren pasar su número de teléfono para que les hable por WhatsApp, a partir de un poco tiempo, porque todavía no está establecido fehacientemente cuándo comienza, pero sí ya está en la reserva de estos nombres, van a poder directamente decirle, bueno, agregame a WhatsApp como si fuera Instagram. O sea, agregame a WhatsApp como arroba cortefede. Y en vez de pasarle 10 números, que a veces es un tanto engorroso, es un tanto complicado, o necesitas sí o sí de que escriba la otra persona y perdés un poco de tiempo, vas a poder decirle directamente el usuario para que te agreguen. Esto va a establecerse a nivel mundial en los pocos días o en las pocas semanas. Vieron que las actualizaciones de las redes sociales siempre van llegando medio en cascada. Quizás hay ciertos celulares que ya lo tienen, hay tantos otros que lo van recibiendo a medida que va avanzando el tiempo, que se van actualizando los dispositivos y demás. Lo puede hacer cualquiera, ya sea el que tenga teléfono Android como el que tenga teléfono de la manzanita, el que tenga teléfono Apple. Cualquiera de ustedes que me está escuchando ahora va a WhatsApp, va a ajustes, va a cuenta WhatsApp, ajustes, cuenta y les va a aparecer nombre de usuario. Si todavía no les aparece es porque todavía no lo tienen actualizada la aplicación o porque no les llegó, pero la mayoría ya lo tiene. Y ahora lo que se tiene que hacer es básicamente reservar el nombre, porque si no te lo puede sacar otro. Puede aparecer una Sofía Raimundes de otro sitio y quedarse con tu...
4: O un Cortes Fade también.
3: Claro, un Cortes Fade, un Cortes Fede, un Fede Cortés que se quede con tu usuario. Y fuiste, porque después ya el que llega primero se lo queda. Por eso es importante reservarlo ahora.
4: El miedo igualmente era, no, bueno, cualquiera que sepa mi arroba me puede escribir y voy a tener 28.000 mensajes.
3: Está bueno lo que decís, Sofi, porque hay una forma de evitar eso. Si vos decís, básicamente te pones tu nombre de usuario, inmediatamente abajo te da la opción de poner un PIN. ¿Qué quiere decir esto? Que si vos no pones ese PIN, solo pones el nombre de usuario, sí. Cualquier persona que tenga tu nombre de usuario o que claro. lo adivine o que lo encuentre, te puede escribir. Ojo. Pero si vos habilitás el PIN, que son 4 dígitos que lo podés poner vos, la persona necesita tener ese PIN para poder hablarte. Entonces, en vez de vos pasarle 10 números, le pasás tu nombre de usuario y 4 números, que los podés elegir vos.
4: Pero esa persona le puede pasar el PIN a otra si te hablan o se da a conocer tu PIN y sí. tu teléfono estalló.
3: Sí, pero lo puedes cambiar también.
4: Ok.
3: O sea, es como... Vamos a ver cómo funciona.
4: Vamos a ver, me da un poco de miedo todavía, pero está bueno.
3: La verdad que está bueno. La verdad que está bueno. Es una nueva función que va a empezar a llegar a todos los dispositivos. Lo que sí ya llegó es la reserva. Todavía no la forma de comunicarse de esa manera, pero en breve va a empezar a estar. Así que les recomiendo, vayan y reserven su usuario. Y de última, bueno, ponen un PIN que no lo comparten y listo.
4: Claro, y lo tenemos.
3: Pero reserven su usuario porque en algún momento lo van a querer y quizás alguien les gana de mano.
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2: Si este fin de semana festivo va a acompañar su carne asada con vegetales y frutas, asegúrese que estén bien lavadas, porque las autoridades de salud están reportando cientos de personas hospitalizadas con diarrea severa en varios estados del país. ¿Pero qué está causando estas infecciones? Una enfermedad conocida como ciclosporiasis que afecta el intestino delgado de las personas, causando una diarrea extrema, cólicos estomacales, pérdida de apetito y fatiga.
3: Porque no sabíamos de eso, para tomar precaución, para que no nos agarre
2: el... Los Centros para el Control de Enfermedades informan que la ciclosporiasis es básicamente un parásito que vive dentro de otro organismo y se transmite al ingerir comida o agua contaminada con heces de humanos. Los centros reportan 145 casos en 17 estados.
4: Independientemente de las estadísticas de los Centros para el Control de Enfermedades, en Michigan, las autoridades de salud ya reportan 170 casos en 7 condados de ese estado.
2: Usualmente Michigan solo reporta 50 casos al año. En el estado de Nueva York se registran más de 100 casos desde el primero de mayo pasado. Los síntomas pueden presentarse por tan solo unos días, desaparecer y volver nuevamente hasta por un mes. Hasta el momento no hay evidencia de que haya un solo brote que vincule todas las infecciones en el país. Muchas personas creen que la contaminación de los alimentos se debe a los desechos de las grandes ciudades.
5: La están regando con las aguas negras que contaminan a las verduras. Y pues nosotros de ahí comemos.
2: Por eso hay que lavar bien y con agua abundante los vegetales, especialmente aquellos con hojas verdes y las fresas y otros frutos rojos.
6: Con vinagre. También con lavarlo, si no se le echa limón.
2: La enfermedad no es mortal, pero autoridades de salud recomiendan buscar atención médica. En Chicago, Enrique García Fuentes, NMás Univisión.
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1: Señor Jesús, muchas veces me miro y solo veo mis errores, mis caídas y mis defectos. Siento que no soy suficiente, pero hoy vengo delante de ti con el corazón abierto. Si mi vida aún te sirve, a pesar de todo lo que soy y lo que no soy, úsala.

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1: Vamos arriba, vamos a hacer el encabezamiento.
2: Ok.
3: Por el caminito que lleva la luna.
2: Ok, comienzo yo.

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Aquí su compadre Alma Ranchera, con una canción para todos los que sienten que los años ya pesan. Estaba dedicada a los que miran atrás y se preguntan a dónde se fue la vida. El tiempo no espera a nadie, carnales. Hay que vivir mientras se pueda.

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0: Tiene un crisis, man, de visa para lo que está derecho a un humano. Y Amnesty International ha reportado y cantidad de muertos na, en custodia, naturalmente, cuando está en custodia de ICE. Saqueta lo cual, cuando vengo para adelante, una con una gente dice, no quiere reconocer la cantidad de muertos. Uy, uy, uy.
1: Tema migratorio, porque las cifras oficiales del Departamento de Seguridad Nacional muestran un aumento en las muertes de inmigrantes bajo custodia de ICE. Pero más allá de los números, una investigación de N+ Univision examina las decisiones políticas que hoy cuestionan al sistema de detención migratoria. Y para analizar este panorama, nos acompaña en La Voz de la Mañana Amy Fisher, directora de Refugiados y Derechos de los Migrantes de Amnistía Internacional. Muy buenos días, Amy.

0: Trump han sido 50 personas que han muriendo debajo del control de esta administración en las detenciones de migración. Entonces, lo que vemos adentro de estos centros de detención es un plan para hacer las condiciones, para hacer la experiencia tan fuerte, tan cruel, tan difícil, que la gente quiere salir y deportarse en vez de luchar su caso. Entonces, hay crueldad que es como el punto de su política de Trump. Están negando acceso a salud médica, no están respetando los derechos de la gente en detenciones, y esta aumentación de los muertos adentro de detención no es una sorpresa cuando ves cómo esta administración tiene esta política de crueldad dentro de sus detenciones.
1: Y de acuerdo a los números, lo están haciendo ahora de una manera menos visible, porque 10.000 personas detenidas en cinco días, como decía hace unos minutos, es muy contrastante, ¿no? Pero te quería preguntar, ¿existe una relación entre la expansión acelerada de estas detenciones migratorias y el aumento de fallecimientos bajo custodia?
0: Absolutamente. La meta de esta administración es poner la más gente posible dentro de detención. No importan las condiciones, no quieren ayudar a la gente adentro. Muchas de estas detenciones son detenciones privadas. Entonces, hay una compañía que no quiere pagar para tener comida suficiente, no quieren pagar por asistencia médica, no quieren llevar a la gente enferma adentro de detención al hospital, al médico, a especialistas, porque esta cuesta dinero. Entonces, hay como un sistema perverso dentro de esta detención, en que no están enfocando en el tratamiento de la gente adentro, más que están enfocados en deportaciones y arrestos. Un ejemplo de esto súper urgente es, hay una detención en el estado de Virginia que se llama Farmville, que en este momento no tiene calificación, aire acondicionado. Y el lugar de Virginia está sufriendo por calor extrema, claro. Y la gente adentro no tiene aire acondicionado, están sufriendo, están llevando gente al hospital porque no quieren arreglar el sistema para tratar a la gente con dignidad y sus derechos humanos.
1: Y precisamente, Amy, hablando sobre la manera en que se están llevando a cabo estas detenciones, los senadores Richard Durbin y Alex Padilla hablan de una política de detener primero y preguntar después. ¿Qué consecuencias tiene ese enfoque para los derechos humanos?
0: La mayoría es demasiado importante cuando los congresistas y senadores están poniendo presión en estas agencias federales. Ellos en el Senado y en el Congreso, ellos tienen la responsabilidad de monitorear las agencias federales. Entonces, ellos están viendo lo que está pasando adentro y están intentando empujar la administración para hacer mejor, para tratar a la gente con dignidad, pero la administración no está contestando estas investigaciones.
1: Y precisamente quería preguntarte, Amy, ¿qué cambios crees tú que deberían implementarse urgentemente para evitar que estas muertes sigan ocurriendo y se sigan violando los derechos humanos de algunas personas arrestadas o detenidas?
0: Lo que necesitamos en este momento es un cambio de las políticas de detenciones. Cuando alguien está arrestada en corte criminal, se ve un juez que puede decidir si necesitan estar detenidos o no. Este proceso no existe en corte de inmigración. Entonces, están arrestando a gente sin importar si necesitan estar detenidos, sin importar si tienen condiciones médicas, sin importar las otras vulnerabilidades que la gente tiene. Entonces, claro, lo más importante es que no están arrestando tanta gente y la gente puede pasar por su proceso de inmigración en sus comunidades,
1: que apoyando, se respete básicamente el debido proceso.

0: Exacto,
1: bueno,
0: exacto.
1: Gracias, Amy Fisher, directora de Refugiados y Derechos de los Migrantes de Amnistía Internacional, por acompañarnos hoy en La Voz de la Mañana. Y recuerden ustedes...
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2: Lampedusa es una pequeña isla italiana situada en el Mediterráneo. Es la más cercana al continente africano y por tanto la zona cero de entrada a Europa para muchos migrantes. Con 20 kilómetros de superficie y apenas 6.000 habitantes, solo cuenta con un centro de acogida para 400 personas. Es poca infraestructura si se miran los datos. La isla recibió en los últimos 4 años más de 150.000 inmigrantes. La mayoría de las embarcaciones proceden de Túnez y Libia, los países costeros que más cerca están de Lampedusa. Por ejemplo, antes de llegar a tierra, fallecieron en 2025 en esta ruta más de 1.000 personas. Pero el mundo situó más a Lampedusa en el mapa con el Papa Francisco, quien la convirtió en un símbolo mundial de la crisis migratoria. 4 meses después de su elección en 2013, Bergoglio eligió como primer destino de su pontificado esta localidad. Sus gestos dejaron claro que la indiferencia no es el camino ante el sufrimiento de los migrantes, sino la acogida.
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2: Allí dejó imágenes como esta, un cementerio con tumbas sin nombre. Una corona de flores en el mar y un altar construido con los restos de una patera son símbolos pertenecientes a una realidad. Ahora su sucesor, León XIV, repite esta imagen, tan solo 4 días antes de que lo hiciera Francisco en 2013. El Papa continúa con este viaje poniendo el foco en la crisis migratoria, algo que ya hizo en las Islas Canarias. El Papa bendijo una cruz hecha con los maderos de cayuco y ahora en Lampedusa repite lo que ya dijo en España, que la dignidad humana no tiene pasaporte.

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3: A Venezuela porque varios grupos de rescatistas internacionales comienzan a regresar a sus países a medida que se alejan las esperanzas de encontrar a personas con vida. Mientras la cifra de muertos sigue aumentando, ya son 3.342 y 16.740 heridos. Y en medio de la emergencia, la gobernante interina Delcy Rodríguez conmemora los 215 años de la independencia de ese país. Lo hizo desde la Academia Militar en medio del luto nacional que decretó el pasado 1 de julio. Ahí también encabezó la graduación.